Siempre lo decimos, y tú también seguramente. Capo y Camilo, esta es tu casa, nena. Qué hermosa canción. Y la escuchaste aquí en Bonus Track, arrancando una nueva hora. Y cuando arrancamos la hora 8, bueno, es momento de que tú te comuniques con nosotros a través de nuestro número de WhatsApp para que programes tu dúo perfecto de la noche. ¿Cuál de estas dos opciones vas a escoger? Presten atención. Vamos con la opción número 1 que tiene esta canción. One more time. Wow. One more time, Daft Punk. ¿Te gusta? Entonces tienes que votar por la opción número 1. Y esta opción también tiene esta canción. Agatha Feeling, Black Eyed Peas. Buena canción también, ¿eh? Está en la opción número 1. Ahora sí, se preguntan, ¿qué canciones están en la opción número 2? Escuchen.

se encuentra en la opción número 2 y también esta canción. Si la vas a hacer, Alfonso el Pintor, Hacela Bien. Vamos, vamos a comunicarse con nuestro número de WhatsApp 7608-5000 y dices cuál de estas dos opciones vas a escoger, la opción número 1 o la opción número 2. Y además aprovechas de mandar saludos o contarnos algo. Y no olvides decir tu nombre y también desde dónde te comunicas. Ojo que tiene que ser mensaje de audio, ¿ok? Ahora sigamos disfrutando de más. Blackpink llegaron con Go.

End of the World. Miley Cyrus está aquí en Radio Disney. ¿Y cómo están por ahí? ¿Cómo la están pasando? Algunos tal vez ya están cenando, muy buen provecho. ¿Te animarías a contarnos cuál fue la cena el día de hoy? ¿Cuál fue el menú? Bueno, vamos a estar esperando que lo hagas a través de nuestro número de WhatsApp. Pero mientras tanto, sigamos escuchando más canciones. Es momento de escuchar a

Su nombre real de este artista es Salomón. Nació el 19 de agosto de 1992 en Medellín, una ciudad considerada cuna del reggaetón colombiano. Y en esta oportunidad nos trae esta canción, Se lo juro, More.

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De niño interpretaba a Elvis Presley. Bruno Mars en esta oportunidad nos canta I Just Might aquí en Radio Disney a través de 102.7 en la ciudad de La Paz, El Alto y Cochabamba, 98.5 Santa Cruz y 109 Tarija. Saludamos a quienes nos escuchan a través del transporte público. Sería bueno que ustedes nos digan qué línea está escuchando Radio Disney. Los esperamos en nuestro número de WhatsApp. Ahora es el turno de Aitana. Y una pregunta, ¿ustedes tienen una fecha favorita? Aitana sí, 6 de febrero.

0: Dardos, Romeo Santos y Primrose nos ponen a bailar con un poco de bachata. Y también es momento de escuchar cuál es el dúo perfecto para esta noche. ¿Será la opción número uno o la opción número dos? Adelante.
1: Opción uno.
2: Buenas noches, Radio Disney. Mi voto es para la opción número dos.
3: Hola, Radio Disney. Les habla Marcelo. Mi voto va para la opción dos. Muchas gracias y un saludo para todos ustedes y a todos los radioescuchas.
4: Buenas noches, Radio Disney. Yo voto por la opción uno.
5: Hola, Radio Disney. Mi nombre es Daniel Núñez. Los escucho desde la ciudad de Tarija y me encantaría escuchar la opción uno.
0: Esta noche se escucha la opción número uno. Gracias a todas las personas que se comunicaron a través de nuestro número de WhatsApp.
6: Dúo perfecto.

La opción que escogieron el día de hoy fue la 1. Y tuvo estas dos canciones que nos pusieron a bailar. Gracias a todas las personas que se comunicaron. Y estén muy atentos porque en cualquier momento lanzamos nuevamente la convocatoria para que ustedes programen su dúo perfecto de la noche. Ahora sigamos con mucho más.

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Jujuy Estrellado, casi no podía faltar aquí en Radio Disney. Y ya estamos culminando esta hora, solamente faltan 2 minutos. Y escuchen, porque en la próxima hora tendremos a Tini, también la energía de Bizarrap y J Balvin con una canción que nos va a poner a bailar. También la experiencia de Los Ángeles Azules, un fabuloso clásico con Shania Twain. Y también tenemos algo de Miley Cyrus. Ellos estarán cantando en el próximo bloque, pero mientras tanto, aquí está alguien que tiene mucha experiencia y también nos trae una buena canción. Hagamos que, así se llama. ¿Saben de quién se trata? Juanes está listo aquí en Bonus Track. 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

A Belé con su wow. ¿Lo escucharon? Y en esta oportunidad cantando con Timmy esta canción que seguramente te encanta, Universidad, que arranca una nueva hora. Y con esta canción también tenemos que decirte que es momento de que programes tu despertador para esa persona tan especial, y lo vas a hacer a través de nuestro número de WhatsApp 76085000 con un mensaje de audio. Así que apresúrate, ¿qué es lo que tienes que hacer para que puedas programar tu despertador? Dejar tu nombre, el nombre de la persona que deseas despertar, su número de teléfono para que nosotros nos comuniquemos, le dedicas una canción, le dices lo que sientes y la hora a la cual nosotros vamos a decirle ¡buenos días! Ahora es el turno de Bizarrap y J Balvin, que llegaron con su Music Session número 62.

0: Se juntaron, sí, Los Ángeles Azules, Tini y Ricky Martin con esta canción que fue un clásico de la década de los 90. Vuelve. Y bueno, a continuación vamos a seguir disfrutando de canciones que nos van a llevar a esos años maravillosos. Se viene Man I Feel Like a Woman, que es un himno del pop country muy pero muy famoso de finales de los 90. Salió el año 1999 dentro de su álbum Coming Over, y la vamos a escuchar aquí en Bonus Track.
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2: Radio Disney. 9:18 y la estamos pasando muy pero muy bien antes de que termine este día. Pero también tenemos buenos consejos para ti. Hay algo que todas las mamás valoran y no se compra: el tiempo juntos. Ese momento para compartir, para conversar, para disfrutar sin apuro. Este Día de la Madre convierte lo cotidiano en momentos especiales. Una comida en familia, un café, una charla que se alarga. Celebra el amor con tiempo de calidad. Tramontina.
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La está pasando muy bien con sus hijos en casa, están bailando y disfrutando de la música de Radio Disney. También saludamos a Cintia en la ciudad de Santa Cruz, nos escucha a través de sus audífonos, está en el gimnasio. Saludos y a continuar con el ejercicio. Saludamos también a Nicole, que se encuentra en la ciudad de Cochabamba. Ella se encuentra por la zona de Coñacoña. Bueno, quiere mandar un saludo muy especial para su familia, la familia Pérez, que están escuchando Radio Disney ahí reunidos. Te recordamos, así como ellos, tú también puedes comunicarte con nosotros a través de este número 7608-5000. Dayanara está lista.

Estamos en mitad de semana y seguramente ustedes ya están planificando qué es lo que van a hacer el fin de semana. Sábado y domingo, tal vez se van de viaje, se van a algún lugar a visitar a alguna persona que no ven hace mucho tiempo y no quieren perderse la música de Radio Disney. Entonces ustedes deben descargar la aplicación de tu radio en Play Store y también en App Store para que sigas disfrutando de cada una de tus canciones de tus ídolos. Y además ahí puedes enlazarte con nuestras redes sociales y también con nuestro número de WhatsApp, porque ahí están los links, ¿ok? O los botones para que tú puedas ingresar. Ya sabes, descarga la aplicación de Radio Disney. Te estamos esperando. Mientras tanto, sigamos disfrutando de más canciones. Kazu está lista con esta canción, con otra, y la disfrutas aquí en Bonus Track.

Miley Cyrus. No podía faltar a esta hora de la noche con esta canción que nos enamora y la disfrutas aquí en Bonus Track. Bueno, tenemos que hablarles de años pasados, años en los cuales nosotros disfrutábamos de la música. En la década de los 80 llegó la música disco, y a finales de los 80, inicios de los 90, llegaba el house, o conocido como el dance, y unos dignos representantes de este ritmo fueron Technotronic, que se apoderaban de las principales pistas de baile con canciones como esta, Get Up.

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Me toca a mí, Morat y Camilo, juntos con esta canción que te encante, la disfrutaste aquí en Radio Disney a través de 102.7 en la ciudad de La Paz, el Alto y Cochabamba, 98.5 Santa Cruz y 109 Tarija. Es momento de decirte muchas gracias por habernos acompañado. Soy Javier, sí, ese soy yo. Y bueno, enseguida se viene Solo Baladas con canciones que van a llegar a tu corazón. Pero mientras tanto, Daddy Yankee.

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0: Olivia Dean con So Easy inicia esta programación. Y no es cualquiera. Bienvenidos a Solo Baladas. Soy Sebastián y qué gusto acompañarte en esta hermosa noche. 13 de mayo. ¡Uy, qué hermoso! Ya estamos casi a mitad del mes y se siente la buena vibra y sentimos que está pasando bastante rápido, ¿verdad? Lo que no pasa rápido son esos momentos porque se quedan en tu memoria. Buenos recuerdos, como por ejemplo el siguiente. Alejandro Sanz, nuestro amor será leyenda.
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delicadeza la de Luis Fonsi, Mi Sueño. Nos transporta a ese lugar donde el amor es lo único que importa aquí en Solo Baladas. Pero el viaje continúa y ahora recibimos una voz que es sinónimo de perfección. El sol ilumina nuestra antena con una declaración de amor absoluta y eterna. Es el momento de Luis Miguel, interpretando Hasta el Fin. Déjate llevar por esta joya aquí en Radio Disney.

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Camila con Abrázame. Imagínate poder abrazar a esa persona que tanto quieres en estos momentos. Y si tienes a esa persona al lado, aprovecha, abrázala. Puede ser papá, el hermano, amigo, amiga, pareja o mamá. Porque hay algo que todas las mamás valoran y no se compra: el tiempo juntos. Ese momento para compartir, para conversar, para disfrutar sin apuro. Este Día de la Madre convierte lo cotidiano en momentos especiales. Una comida en familia, un café, una charla que se alarga. Celebra el amor con tiempo de calidad. Tramontina. Bueno, y seguimos con más música. ¿Y qué te parece si escuchamos a Coti? Esto es Últimamente.

Bryan Adams con Finalmente Encontré a Alguien. Y es que nosotros finalmente encontramos a nuestros oyentes queridos que quieren comunicarse con nosotros. Y si no saben cómo hacerlo, lo pueden hacer a través de nuestra línea de WhatsApp oficial de Radio Disney, 76085000. Tal vez algún mensaje especial que quieran dedicar a alguien que aman demasiado. Y si así, aprovecha este momento que nosotros abrimos las puertas para que ese mensaje llegue a todo el país. Y mientras lo haces, escuchemos un clásico de los Rolling Stones. Esto es Sin Lágrimas.

Papacha Jan encargado de cuidarnos el alma. Esto es Cuidarte el Alma y nosotros cuidamos tu tiempo. Y en la siguiente hora tenemos grandes artistas que están con muchas ganas de cantarte. Carlos Vive está presente, Ricky Martin, las chicas de Hash, Jane Blunt y mucho más. Pero mientras nos acomodamos para disfrutar de la siguiente hora, escuchemos a Patricia Sosa. Esto es Endúlzame los Oídos.

Carlos Vive inicia una nueva hora en todo el país con Tuyo y Nada Más. Imagínate que esa persona que te gusta te lo diga, te diga soy tuyo y de nadie más. Bueno, tú lo puedes hacer. Imagínate en la mañana cuando la luz del sol te da directo y activa ese hermoso corazón que tienes. Lo puedes hacer programando tu despertador con una dedicación de canción. ¡Qué increíble! Y con un hermoso mensaje también. ¿Y cómo lo haces? Bueno, tienes que enviarnos un mensaje de voz a nuestra línea de WhatsApp 76085000 con los siguientes datos. Tu nombre, el nombre de la persona que deseas despertar junto a su número de teléfono, dedícale una canción y un mensaje. Y no te olvides decirnos a qué hora quieres que le despertemos. El despertador de Radio Disney es de lunes a viernes de 6 de la mañana a 10 de la mañana. Y te recordamos que podemos aconsejarte qué canción puede sonar. Como por ejemplo la siguiente. Ricky Martin, Te extraño, Te olvido, Te amo.

Volver a escuchar a las chicas de Hash, Lo aprendí de ti. Es ese golpe de realidad que todos hemos sentido alguna vez aquí en Solo Baladas. Pero ahora vamos a cambiar esa tristeza por un momento de pura admiración. Cruzamos el océano para recibir un artista que, con una sola guitarra y su voz, conquistó el mundo entero. Y es un recordatorio de que la belleza está en los detalles. Aquí está James Blunt con su clásico eterno, You're Beautiful, Eres Hermosa, en Radio.

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amo sin ti. Y sin ti nosotros no seríamos nada. Y por eso queremos leer los mensajes de nuestros oyentes queridos. Hola Radio Disney, soy Natalia Suárez desde Santa Cruz. Aquí relajándome antes de dormir y quiero mandarle un abrazo enorme a mi mejor amiga Camila. Gracias por escucharme siempre. Qué hermoso cuando mandan mensajes a sus amigos. Buenas noches, soy Rodrigo Velasco. Estoy terminando unas cosas pendientes, pero quiero dedicarle este momento a mi mamá Patricia. Te amo muchísimo. ¡Ay, qué hermoso! Hola, soy Fernanda Ríos. Estas canciones me recuerdan muchísimo a mi hermano Diego, que está lejos estudiando. Te extrañamos. Me gustaría dedicarle la siguiente canción. ¡Qué hermoso! Con mensaje y dedicatoria. Esto es Laura Pausini, Inolvidable. A ver.

Seguramente estabas disfrutando de Moderato. Sí, tú que nos escuchas en 98.5 en Santa Cruz, 107 en La Paz, el Alto Cochabamba y 109 en Tarija. O tal vez en otro lado del mundo a través de la aplicación o la página web. Lo importante es que te estás llenando de muy buenos recuerdos aquí en Solo Baladas. Y coméntanos, ¿cómo lo estás pasando? Ya vamos a terminar esta hora, pero igual tenemos grandes emociones que vivir, como por ejemplo Diego Torres con Alguien la vio partir.

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Santiago junto a Abel Pintos. Esto es Estar Vivos. Y hay que agradecer que estamos vivos, que estamos disfrutando de este momento, de esta vida y de estos minutos que tenemos en este mundo, donde seguramente tenemos varios objetivos, varias metas que cumplir. Y sí, lo vas a lograr. Mentalízate, tienes que lograrlo, lo vas a lograr y lo vas a hacer. Soy Sebastián y qué gusto haberte acompañado en esta hermosa noche de Solo Baladas. 13 de mayo, hay más para ti. Muchos artistas, más canciones y sobre todo muchos recuerdos. Marc Anthony y Tina Arena. Esto es Quiero Vivir la Vida Amándote.

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es Capo y Camilo cantando aquí en Radio Disney. Buen día, así arrancamos el despertador. Buen día, ¿cómo estás? Hoy es jueves 14 de mayo y así están pasando muy rápido los días. Soy Vera y te acompaño junto a todo el equipo de la radio hasta las 10 de la mañana con el despertador de Radio Disney. ¿Dejaste programado tu despertador especial? ¿A quién? Déjanos tu nombre, el nombre de la persona que vamos a despertar. ¿Te queda tiempo de hacerlo? Artistas como Morat, Belinda, Luis Vega, muchos estarán cantando en la programación de Radio Disney. Además, te estaremos informando cómo están las temperaturas y cómo estarán el resto del día en la ciudad donde tú te encuentras. La información junto a ESPN y todas las canciones, artistas que tú pides y son necesarias para iniciar y acompañarte en tu día. Aquí está Miley, que está en un evento de la moda importantísimo, sí, ahora mismo, pero también está en Radio Disney con Secrets.

0: Juan, es Bomba Estéreo aquí en Radio Disney. Bueno, te decimos cómo puedes dejar programado tu despertador. Recuerda que todo este mes de mayo estamos celebrando a mamá. Estamos despertando a mamá. ¿Te quieres sumar hoy día con un despertador para mamá? Hazlo, nuestro número de WhatsApp está disponible. Este
1: WhatsApp 7608-5000.
0: Y también este
1: 721-66622.
0: Ahí estaban los dos números habilitados disponibles para recibir tus audios, tus despertadores. Nos dices el nombre de la persona a quien quieres que nosotros hoy llamemos, la despertemos, le dejes el mensaje y la canción que es especial, que hace de ese momento más especial todavía. ¿Por qué el número de teléfono de él o de ella? Porque nosotros tenemos que llamarle para darle los buenos días, para despertarla en muchísimas ocasiones, porque a veces ya se despiertan temprano y bueno, dicen, ok, voy a escuchar Radio Disney para escuchar ese mensaje. Y ahí esa persona va a escuchar tu mensaje, el que preparaste ahí en tu mente, en tu corazón, y además dices, esta es la canción ideal para que él o ella inicie su día. Y verás que esa persona va a llegar feliz a su primera actividad, va a estar feliz el resto del día, porque te escuchó, porque escuchó Radio Disney y porque escuchó su canción favorita. Hoy jueves te queda tiempo de dejar programado tu despertador. Ahora retrocedemos más de 20 años para recordar Bachata Rosa de Juan Luis Guerra.

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Mandy Moore aquí en Radio Disney. ¿Qué te parece esta canción? Bueno, esta gran artista está viviendo una etapa maravillosa. Tiene nuevo look. Es una gran diseñadora de modas. Por ahí probablemente este 2026 esté lanzando alguna colección. Siempre nos sorprende Mandy Moore. Pero lo que sí sabemos es que ella quiere tener una familia grande. Eso lo ha hecho conocer recientemente en algunas entrevistas que ha brindado en algunos medios. Son las 6 de la mañana con 26 minutos. ¿Tú qué estás haciendo? ¿Ya te despertaste? ¿Ya estás ahí tomando una ducha caliente? ¿Una ducha fría? Tal vez alistando el uniforme, la ropa para salir de casa. La mochila, la cartera, que no falte nada. Hoy de repente tenemos un día bastante movido, tanto por la mañana, por la tarde, que no tenemos que olvidarnos de nada en la casa. Y también es importante que revises siempre las temperaturas. Enseguida nosotros te vamos a brindar detalles al respecto, pero puedes visitar nuestras historias en las redes sociales que muy tempranito te las compartimos. ¿Sabes quiénes acaban de llegar? Miranda, Tini aquí en tu radio para darte los buenos días. Y esta canción se llama Me Gusta.

0: Es la canción de Pablo Alborán. Él recientemente tuvo en un concierto en Jordan y cantó un tema inédito. Sorprendió a todos en este concierto interpretando muchas canciones, pero un tema completamente inédito que ahí exactamente lo estaba lanzando. La canción se llama Tiempos Bonitos, ha dado esta sorpresa a sus fanáticos, pero todos estamos a la espera cuando ya lance oficialmente esta canción y no solamente la interprete en uno de sus conciertos. Gracias Pablo por estar cantando aquí en El Despertador. Y gracias a ti, de repente ya estás tomando el celular, ya te estás comunicando con nosotros. Eso está muy bueno. Escríbenos, envía tus audios, dinos cómo inicias tu día. Hoy es jueves, ¿quiénes están preparando un buen desayuno? ¿O quiénes están saliendo rápido de casa para no llegar tarde? Aquí va nuestro número para que nos escribas.
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0: Estela nos está escuchando en la ciudad de Santa Cruz. Dice de que recién está despertando. Puso a full volumen Radio Disney para despertar. Bien, bien, bien. Ahí va a haber buena música para que hagas rápido tus actividades y salgamos pronto de casa. Tú también nos puedes escribir como ella, 7608-5000 a nuestro número. O mucho mejor si nos compartes tu audio, así conocemos tu voz. Ahora, Morata.

0: Hola, soy Sebastián Yatra y estoy en Radio Disney para despertarte con esta canción. Buen día para todos.
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0: está Belinda aquí en radio, dice. Ya son las 6:43. Tomamos el celular para poder leerte. Gracias a todos los que ya se están reportando esta mañana. Si estás escuchando Radio Disney en tu vehículo, de repente estás escuchando en la aplicación, dinos desde qué zona exactamente nos estás escuchando. Hola Nemesio, buenos días, un abrazo, que tengas hermoso día. Roberto también nos está escuchando. Daniel, ¿qué tal? ¿Cómo iniciamos el día? ¿Qué hacemos para hoy? ¿Qué tenemos pendiente en la oficina, en el trabajo? De repente eres universitario. Por ahí nos están escribiendo y ya se empiezan a reportar. Nuestro número, tú ya sabes cuál es.
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0: Bruno dice que es entrenador de gimnasio, así que él ya está en el gimnasio esperando a sus alumnos. Ahí, bueno, saludos especiales. Si nos compartes una foto, sería fantástico. Nos puedes escribir 7608-5000. Ahora vamos a disfrutar de un buen clásico. Ellos se casaron, ellos formaron un dúo de música house, pero no lo sacaban mucho a la luz. Estamos hablando de Everything But The Girl, así se llamaba este dúo que hicieron música asombrosa. Por ejemplo, ahora vamos a recordar una de sus canciones. Aproximadamente han lanzado 8 discos y estos discos se convirtieron en oro y platino. Bueno, vamos a recordar su música. Esto es Driving.

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2022 se dieron a conocer mucho en el mundial anterior. ¿Será que en este mundial que estamos a punto de vivir también se vuelven uno de los grupos favoritos de la temporada? Eso depende de la selección argentina, que de hecho fueron ellos que le dieron su gran apoyo y se convirtieron en sus grandes aliados. Bueno, gracias a la Tayla M por estar aquí en Radio Disney y por despertarnos con esta canción. ¿Y quiénes cantan en la próxima hora? Obviamente se vienen los despertadores que tú dejaste programados. Y además se vienen los artistas que van a seguir despertándote. Se viene una canción de Prince Royce, otra de Yami Safdie para suspirar, y también estará cantando Faye. Un bonito recuerdo con Faye que vas a más recordar y probablemente vayas coreando y vas a llegar feliz al trabajo. Hay buena música en la programación de Radio Disney. Estamos contigo 24/7. Ahora se viene el grupo Frontera junto a Bad Bunny. ¿Sabías que el grupo Frontera no sabían con quién iban a colaborar? Resulta que su manager nunca les dijo que era Bad Bunny el que iba a colaborar en esta canción, así que ellos se quedaron sin palabras, se quedaron completamente mudos, sin expresiones, porque cuando vieron llegar al estudio a Bad Bunny, wow, fue una experiencia mágica. Lo contaban recientemente. Aquí está.

0: I Just My es la canción de Bruno Mars aquí en Radio Disney. En el videoclip oficial de esta canción no necesitó a nadie más, él solo sale bailando esta canción y cantándola. ¡Wow! Y vemos ahí que se luce con esos pasos asombrosos Bruno Mars. Ese talento del baile es increíble. Ya estamos en la nueva hora, 7:04. Aquí se vienen tus artistas, tus canciones y tu despertador. ¿Me queda tiempo de dejar programado uno para hoy? Por supuesto, corre al teléfono, envía tu audio, programa tu despertador.
1: ¿Todavía no mandas tu mensaje de texto o de voz? 7608-5000.
0: Dinos a quién llamamos, a quién despertamos, a quién le damos los buenos días. Esa persona va a contestar el llamado de Radio Disney y va a escuchar tu mensaje. Y de paso dices, esta es la canción que quiero que él o ella escuche. Una canción que le llegue al corazón o una canción que lo invite a bailar. Una canción rock, reggaetón, la que tú elijas. Esa le colocamos junto a un despertador, ¿ok? Dinos es el nombre de esa persona antes de que te encuentres con él o con ella. Despiértalo junto a Radio Disney. Vamos a disfrutar de este gran artista argentino, gran cantante, músico. Ha interpretado música electrónica. ¿Sabes un dato adicional? Él es ambientalista, cuida mucho al planeta. Leo García está aquí en El Despertador.

La voz más emocional del pop latino está aquí ya, mi Safdie, cantando en tu radio. ¿Sabes dónde es su próxima presentación? En Perú. Yami siempre lo da todo en el escenario y siempre evoca eso, mucho amor, mucho romanticismo. Y nosotros estamos aquí también para informarte cómo están las temperaturas. Primero visitamos Tarija, una actual de 7, la máxima para hoy será 20 grados centígrados. Revisamos la ciudad de La Paz, 3 grados, la máxima 15, y será un día soleado en La Paz por si te lo estabas preguntando. Un buen clima en general. Ahora nos vamos hasta el alto, un poco más alto, menos un grado centígrado, la actual, la máxima va a subir hasta los 13 grados y tranquilo, va a haber solcito en el alto. Nos vamos hasta Cochabamba con la temperatura de 8, la máxima para hoy será de 21, mucho mejor estará el clima en Cocha, será un día soleado, no se pronostican nada de lluvias. Y finalmente revisamos el departamento de Santa Cruz, 18 la actual, la máxima para hoy será de 26, sin embargo tendremos ahí un día un tanto nublado en la ciudad de Santa Cruz, para que lo tomes en cuenta, ¿ok? Vientos 16 kilómetros por hora. Así estarán las diferentes zonas de Bolivia hoy jueves, y te informamos siempre en tu radio. Así que si estás en la ciudad de Santa Cruz, ideal que te lleves un paraguas ahí pequeño. John Travolta, eres a quien quiero, traducida en español. ¿Bailamos un poco?

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4: Te llega también Taylor Swift para cantar en tu radio. Ya enseguida se alista, está alistando esa voz tan impresionante. 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

Recuerdos, Romeo Santos y Prince Royce aquí en Radio Disney. Este es El Despertador. Hola, Denis. Denis Helio nos está escuchando en la ciudad de Santa Cruz. Está trabajando, se está preparando un café cargado, dice, para iniciar su día. Emilio nos está sintonizando en la ciudad de Tarija, dice que está trabajando en el transporte público. Tenemos un estado, así que ve a responder. Nosotros te preguntamos, ¿cómo va tu semana? Los jueves está como que ese día, el del medio, ¿verdad? Ya llega con un poco de cansancio, pero también como que es el último suspiro para decir, ok, viene viernes y acaba la semana. ¿Tú qué sientes? ¿Cómo lo vives el jueves? Por ejemplo, Leonel, respondiendo a este estado que nosotros compartimos, dice, rezando para que no haya puntos de bloqueo, estoy rumbo a mi trabajo. ¿En qué zona exactamente estás, Leonel? Queremos saber y queremos saber si te encuentras con un punto de bloqueo. Escríbenos de vuelta a 7608-5000, nuestro número, para que también respondas a esta pregunta que te hacemos. 721-66622, el número que ya lo tienes registrado. Escríbenos y dinos cómo está también tu actitud arrancando jueves. Momento de Diego Torres y Santana.

Styles, American Girls, en plena gira este gran artista y aquí en tu radio. Son las 7:42. Aprovechando de que ya estás bajando a la oficina, entrando a la empresa, ahí al negocio, al taller, si ya no nos vas a poder escuchar en el dial de tu auto, nos vas a poder escuchar en nuestra página web www.radiodisney.com. Por ahí nos escuchas Radio Disney Bolivia en vivo. Además, te enteras de las noticias que tenemos para ti. Hay sorpresas con Daddy Yankee y también si te enteraste de los premios Disney Legends 2026, estrellas, creadores, la verdad, gente icónica que ha dejado mucho, un legado impresionante en la música y en la actuación. Te contamos más al respecto. ¿Quieres leer la nota completa? Ingresa a nuestro portal. Además, hay novedades con Miley Cyrus, que va a tener su estrella en el Paseo de la Fama. Hay sorpresas con Trueno, con Belinda y muchas otras sorpresas que vas a leer atentamente y también vas a escuchar porque está en nuestros podcasts. Rake junto a Manuel Turizo acaban de llegar. Esto es Aleluya. Buen día a quienes recién se despertaron. Vamos, que tenemos que conquistar nuestro jueves.

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5: 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Y ya se viene Katy Perry y un recuerdo junto a Faye que vas a amar.
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clásico noventero, de esas canciones que se cantan a todo pulmón, con mucha actitud, ritmo, mucho pop latino junto a Fey aquí en tu radio. ¡Qué canción! No la niegues, estabas ahí coreando a todo pulmón, ¿verdad? Bueno, vamos a leer algunos mensajes. Recuerda que tenemos un estado. ¿Cómo va tu semana hasta el momento? Buen día, Radio Disney, dice Fabiola. Mi semana más o menos, porque estoy enferma. ¿Qué pasó, Fabiola? ¿Gripe de repente? Cuéntanos, vas a mejorarte pronto. Un abrazo. ¿Qué canción necesitas para que nosotros te la pongamos acá en la radio y te recuperes pronto? Un abrazo para ti. Harold dice, con muy buen pie derecho y ya estoy en el trabajo. Harold, un abrazo, que tengas bonita jornada laboral. Recuerda tenernos agregado para que no te pierdas de nuestros estados, nuestras fotos y buenas noticias que siempre compartimos. Caterine también nos está escuchando en la ciudad de Santa Cruz. Saludos, Caterine, está en el transporte público, en el vueltero de la 72, dice. 76-08-5000. Ese es nuestro número para que nos tengas agregados. Katy Perry acaba de llegar con Woman's War.

0: Pambi Chao es la canción de Manuel Turizo y Maluma aquí en Radio Disney. Y con esta canción estamos aperturando una nueva hora, ya 8:03. Nos escriben en el chat. Buen día, Radio Disney, desde lo más alto del Urubó. Señala full, qué bonito. Se están reportando desde el Urubó. Gracias por elegir Radio Disney. Escríbenos tú también, 7608-5000. Y nos dejan un video escuchando a full volumen desde el auto. ¿Dónde van? Queremos saber, ¿dónde van? Hoy día jueves tempranito, ¿cuáles son los compromisos? Eduardo también nos está escuchando en Cochabamba. Y tenemos un despertador de parte de Melissa. Hay cumpleaños hoy día, queremos conocer a la cumpleañera. La vas a pasar genial. Melissa te deja un bonito mensaje. Vamos.
1: Hola, Radio Disney, mi nombre es Melissa y quiero programar un despertador para mi hija que está de cumpleaños. Desearle lo mejor y siempre que la amamos mucho, quiero el tema de Karol G, O Sea.
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Silvestre Dangón aquí en Radio Disney. Lo que está bien y muy bien son las redes de Radio Disney. ¿Quieres enterarte dónde están tus artistas favoritos? ¿Qué andan haciendo? Por ejemplo, Belinda estuvo de concierto y le pasó un momento realmente gracioso. Lo compartimos en nuestras redes. Además, hay novedades con Demi Lovato. Si esperabas de repente tú alguna novedad de tu artista favorita, pues ya cumple 13 años Demi, que es un disco tan exitoso de ella. Y lo celebramos con un post. Ve a dejar tu comentario y decir cuál es tu canción favorita de este disco. Hay sorpresas junto a Anita, con Miley Cyrus, los Jonas Brothers que están de gira y están dando que hablar en todos los países donde se presentan. ¿Quieres enterarte de eso y mucho más? Es en nuestras redes sociales. @ Radio Disney Bo, así estamos en Instagram, como Radio Disney Bolivia en Facebook. Ahora que siga la buena música, nos vamos a descubrir un clásico de esos que te gustan. Fame, una gran actriz, cantante, bailarina, compositora, Irene Cara, una de las voces privilegiadas, está aquí para cantar.

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0: 8 de la mañana, 26 minutos. ¿Te parece si descubrimos qué sucede en el mundo del deporte? Vamos.
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0: Bolívar deja escapar la posibilidad de adueñarse de la punta. Bolívar volvió a quedarse con las ganas de comandar provisionalmente en solitario las posiciones de la liga al empatar este miércoles 1-1 con Nacional Potosí en el estadio Hernando Siles por la séptima jornada del certamen. Inter de Milán venció a Lazio y ganó la Copa Italia. El Inter de Lautaro Martínez, con un gol del capitán argentino, le ganó 2-0 a Lazio en la final en Roma y logró su título número 10 de la Copa Italia y venía a coronarse en la Serie A. Goleó Manchester City y no afloja en la Premier League. El escolta Manchester City goleó 3-0 a Crystal Palace de local y sigue de cerca al puntero Arsenal cuando quedan apenas 2 fechas para el cierre.
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0: Ahí estabas escuchando a Bruno Mars, esta canción que nos llena de pop y mucho ritmo aquí esta mañana en El Despertador. Hola Lizzy, ¿qué tal? Buen día, te agarramos. Estaba ya despierta Lizzy, comenzando su día. Se daban modos para escuchar Radio Disney. Lizzy, ¿sabes quién te sorprende? Bueno, Noemi, en el día de tu cumpleaños te deja este mensaje en Radio Disney. Vamos.
1: Hola Radio Disney, mi nombre es Noemí. Quiero programar un despertador para mi hermana que está de cumpleaños, se llama Elisi, y desearle todo lo mejor en este día, que la pase bonito. Más tarde vamos a festejar en familia, así que todo lo mejor siempre. Feliz cumpleaños.
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0: te separes del despertador de Radio Disney. Minutos esperabas a Elena Rose. Ya se viene junto a Ale.
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Bienvenidos a la canción de Olivia Dean aquí en Radio Disney. Esta artista que está nominada en los American Music Awards 2026. Además, una artista que está de gira, tiene presentaciones, escucha esto. En mayo, bueno, en abril tuvo varias presentaciones y en mayo, que estamos a 14, hoy justamente se presenta en Copenhagen, en el Royal Arena. Y luego se va a Oslo, también estará cantando el Zurich en este lugar el 20 de mayo. Y en Italia el 22 de mayo. Así está la gira de Olivia Dean aquí en Radio Disney. ¡Wow! Una performance increíble en el escenario. Tú también haces y simulas que cantas una de sus canciones. ¿Te sale bien? Buenísimo. Siempre hay que tener esa actitud cantando tus canciones favoritas. Date un paseo siempre por nuestro portal web. Además, así nos disfrutas, así te enteras de qué sucede con Radio Disney y te enteras de los American Music Awards, que está ahí muy cerca del gran evento. Matamba junto a los Carcas, de esas canciones que nos encantan, que nos hacen sentir orgullosos cerca de ti. Así se llama la canción. Disfrútala.

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1: Enseguida tenemos un despertador especial de parte de Nemesio. Ahí te dejamos en adelanto. Todo listo, media hora de música sin cortes. Luego de esta media hora, mientras tú trabajas, envías, respondes correos, se vienen más despertadores. Vamos al banco a hacer alguna transacción, reunión. Te acompañamos.
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1: Hey, para un segundo, ¿cómo estás? Puedes escuchar tu respiración.

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1: ¿Qué tal estuvo la media hora de música sin cortes? Rawayana, estaba Diego Torres, Ed Sheeran y muchos, pero muchos artistas. La pasaste muy bien en esa media hora. Nosotros genial, porque estábamos conversando con Rebeca, que está en Potosí. Rebeca sonriente, feliz, es nuestra cumpleañera, cumple 31 años. Nos dijo de que más tarde estará festejando después del trabajo. Feliz con su familia, estaba Nemesio. Te deja una sorpresa, un mensaje que vas a amar mucho, Rebeca. Él desde Potosí te deja programado este despertador cumpleañero y eligió una canción perfecta para ti. Vamos.
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0: Mi nombre es Nemesio, estoy llamando desde Vintoca, Uyuni, municipio de Colchacá, de provincia Norlípez, del departamento de Potosí. Quiero programar un despertador para mi pareja, mi esposa, mi compañera Rebeca Noemí Báez Martínez. Quiero la canción de Alejandra Guzmán, Yo te esperaba. Por favor, Radio Disney, decirle, mi amor, hoy es tu cumpleaños. Hoy es una fecha muy especial para los dos también, muy, muy aparte de que hoy sabemos que estamos en una dulce espera. Sí, te deseo lo mejor, mi amor, a seguir trabajando por nuestras nenas y por la nena que aún viene en camino. Te amo mucho, Dios siempre te bendiga y te cuide. Te deseamos lo mejor, mi persona, las nenas, la Cielo, la Becky, la Maite, tus hermanas Vicky, la Vero, la Mari, la Josué, tus sobrinas, tus sobrinos, tus amigos de aquí, de la señora Miriam, Fidel, Euchis y todos los que te queremos siempre, ¿sí? Te deseamos lo mejor, mi amor.
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0: Ay, esta canción, suspirando todos al mismo tiempo. Morat, Tu Cárcel, 9:45 y vamos con más. Vamos con más despertadores de esos especiales que llegan al corazón y nos los hacen gigante para arrancar nuestro día. Vamos hasta Santa Cruz, aquí está Teresa, feliz por el detalle. Teresa ya estaba en el trabajo. Hernán, te deja un mensaje esta mañana. Tu día va a ser diferente después de este mensaje. Escucha.
1: Buenos días, Teresita, espero que hayas amanecido bien, que todo te salga bien este día, que sea un día muy provechoso para ti, en tu trabajo. Quiero decirte que eres una persona muy especial para mí, quiero decirte que a pesar de las circunstancias, yo te quiero, eres una mujer valiente, trabajadora, esforzada, ¿no? Y sé que todos tus sueños lo vas a lograr, sé que aquello que anhelas en tu corazón lo vas a alcanzar en su debido tiempo. Quiero dedicarte a esta canción, sé que tú crees en Dios, crees en ti, y no olvides que yo también creo en ti. Que tengas un bonito día.
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0: ¿Alguna vez imaginaste escuchar a estas dos voces? Julieta Venegas y Yaritza y su esencia, La Línea. Es la canción que eligieron interpretar. Esta magia se hizo realidad. Dos voces y dos generaciones diferentes. Yo soy Vera y es un lujo poder acompañarte en la programación de Radio Disney y despertarte, motivarte y llamarte también. ¿Ya dejaste programado tu despertador para mañana? Buenísimo. Enseguida se viene todos tus éxitos, nuestro colega de trabajo Raíd y más emociones en tu radio.
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0: Josma y Bruno Mars aquí en tu radio mientras vamos arrancando nueva hora en todo el país. 10 de la mañana con 3 minutos para ti que vas escuchando la radio que te llega.
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0: Y prepárense porque tenemos mucho para compartir con ustedes en este día jueves. Jueves retro en el cual recordamos tantas cosas bonitas. Paseamos por esos buenos clásicos que nos llevan de repente a nuestra primera casa, a nuestro primer viaje, a nuestro primer amor. ¿Por qué no? Bueno, hay mucho para poder de repente compartir anécdotas entre nosotros en este día de jueves retro. Tenemos cumpleañeros, por supuesto. Hoy día cumpleaños Anaí en los artistas, por supuesto. Ahí vamos a estar también buscando a quienes están en casa, entre los amigos, en el trabajo, donde quiera que te encuentres ahí cumpliendo años. Vamos a celebrarte aquí en Radio Disney porque queremos estar junto a ti todo este día. Datos del tiempo para que puedan planificar las reuniones, las clases, el negocio, lo que vayan a hacer durante esta jornada. Y también a las 11 de la mañana tenemos nuestro triple de canciones favoritas para que vayas alistando esas canciones que tienen historia y que nos vas a contar por qué las estás pidiendo a las 11 de la mañana. Soy Raíd y nos acompañamos hasta las 14 horas en punto aquí en Radio Disney. Ya mismo le damos paso a la siguiente canción. Maxi y Agus, Mía, 2:50.

0: Se lo juro, Mora, a cargo de Fade aquí en todos tus éxitos de Radio Disney, donde estamos listísimos para recibir tus mensajes en esta hora. Vamos, todo el mundo, si están ahí libres, tomando el celular para reportarse con Radio Disney. Escuchen y anoten el número 7608-5000. Una vez más, 7608-5000. Vamos, queremos que nos cuentes desde dónde escuchas Radio Disney, cuál es tu canción favorita que has escuchado en esta hora o que estás esperando aquí en la programación.
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0: Y con esta canción, Maná se convirtió en la banda que le puso voz al amor latinoamericano de los 90. Y es que no había 15 años, graduación ni primer beso que no tuviera esta canción de fondo. Estamos hablando de Oye mi amor de Maná, y hasta ahora sigue sonando en todas las fiestas. Dale volumen porque ahora la tienes escuchándola aquí en Radio Disney. Maná.

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Capo y Camilo cantaban para ti aquí en todos tus éxitos de Radio Disney mientras llegaban los primeros mensajes al 7608-5000. Tenemos a Julián que nos saluda desde Oruro. Gracias, Julián, por escucharnos a través de la aplicación. Te mandamos un abrazo y esperamos que estés muy, pero muy bien. Hugo con nosotros en la ciudad de Santa Cruz, igual en este momento, escuchándonos desde la movilidad. Dice, desde muy temprano acompañándome con Radio Disney. Avi por acá también con nosotros. Doris también enviando su mensaje. Maggie, gracias por tu mensaje. Rocío, como siempre, desde la ciudad de Cochabamba. Y en la misma ciudad tenemos a Patty. Gracias a todos ustedes por elegir Radio Disney para acompañarse en este día jueves retro. ¿Qué tan retro estamos? Bueno, escuchen esta canción. Rick Astley tenía 21 años cuando grabó esto. Décadas después, el internet lo convirtió prácticamente en el meme más famoso, se podría decir, de la historia. Hoy es imposible escucharla sin sonreír o sin sospechar algo. ¿Por qué? Bueno, eso te lo dejamos a ti para que vayas, investigues un poco sobre la historia de esta canción. Rick Astley, con esto que se llama Never Gonna Give Up.

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ocasión para regresar. Sebastián Yatra, Belinda y Lucho RK en esta canción que estabas escuchando. 10 de la mañana con 41 minutos en todo el país. Vamos disfrutando de la buena música. Te acompañamos ahí en la movilidad, por la calle. Algunos los encontramos en el tráfico, ahí de repente con la bocina también. Es malo tocar mucha bocina, por si acaso, para que lo sepan. Así que relájense, disfruten de la música. Y en este momento también vayan pensando algo especial para las 11 de la mañana. Recuerden que vamos a necesitar algunos clásicos ahí. Mientras tanto, vamos con los que tenemos en este momento junto a nosotros. Es el turno de Thalía con esta canción que nos trae ahora mismo para que podamos bailar y cantar junto a ella. Una de las más icónicas que está lista para que le subas todo el volumen y disfrutes de Piel Morena. Artista mexicana que hasta el momento está intacta. Pareciera que los años no pasan por ella y esta canción también pareciera que salió ayer. Piel Morena. Es la magia.

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1: De la mañana, 49 minutos en todo el país. Estás a punto de escuchar Si Quisieras de Pablo Alborán. Y algo que siempre queremos es un tiempo juntos con la familia. Hay algo que todas las mamás valoran y no se compra: el tiempo juntos. Ese momento para compartir, para conversar, para disfrutar sin apuro. Este Día de la Madre, convierte lo cotidiano en momentos especiales. Una comida en familia, un café, una charla que se alarga. Celebra el amor con tiempo de calidad. Tramontina, más canciones de tus artistas favoritos en tu radio.
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0: 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Escuchabas aquí en Radio Disney, casi terminando esta hora en todo el país. 4 minutos nos separan de las 11 de la mañana, en la que seguramente vas a continuar con tus actividades, y es muy importante de que sepas cómo se comporta el clima en tu ciudad. Así que actualizamos datos del tiempo y comenzamos en la ciudad de La Paz. Actualmente 9 grados con humedad del 25% y la máxima hoy podría alcanzar los 13 grados. Vamos a la ciudad de Santa Cruz. Actualmente tenemos 23 grados con cielos mayormente soleados y la máxima hoy podría alcanzar los 26 grados. Aquí en la ciudad de Cochabamba, actualmente la temperatura 18 grados con cielos mayormente soleados y la máxima hoy se prevé que alcance los 23 grados. Y por último nos vamos al sur del país, a Tarija. Actualmente 19 grados con 44% de humedad y la máxima hoy podría alcanzar los 23 grados. Esas son las temperaturas actualizadas. Datos del tiempo aquí en tu radio mientras vas escuchando y disfrutando de la música.
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0: Sabrina Carpenter, Espresso.

0: Romeo Santos, Pink Royce, con esta canción que se llama Dardos, arrancando nueva hora en todo el país. 11 de la mañana, 3 minutos para ti que vas escuchando Radio Disney. Y esta hora nos encanta, y más hoy, porque es un día de temática. Jueves en el cual te vamos a solicitar tu triple de canciones favoritas en Radio Disney.
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0: Por supuesto, con temática retro, para que ya mismo te comuniques con nosotros y nos digas cuáles son esas canciones que tienen bonitas historias para ti, esas canciones que te llevan a un viaje, a un momento especial, esas canciones que te llevan de repente a tu infancia. Entonces, es lo siguiente: 7608-5000, nos mandas un audio diciendo: quiero programar mi triple de canciones favoritas en Jueves Retro. Quiero estas canciones, tres de tres artistas diferentes. Y nos vas a decir: las quiero porque me recuerdan a... Y ahí nos cuentas tu historia. Estamos listos para escucharte. 7608-5000. Mientras te comunicas con nosotros, vamos a recibir a Lucra con Karina, que nos hacen bailar con esta canción que se llama Ladrón, para que le des volumen y la disfrutes aquí en tu radio.

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0: fusión de Luciano Pereyra y David Bisbal con la canción Te Sigo Amando. Y lo que amamos es leer esos mensajes que nos llegan de larga distancia. Aquí, por ejemplo, Alina decía: los escucho desde Argentina mientras estoy trabajando aquí en el taller. Ali, te mandamos un gran abrazo y esperamos que estés muy bien para ti y para toda la gente que nos escucha desde Argentina. Acá también dice: saludos desde Santa Cruz, Willito. Gracias, Willito, por tu mensaje. Es nuestro amigo William, a quien le mandamos un abrazo también. Esperamos que estés muy, pero muy bien. ¿Quién más está con nosotros? Es Mariana, también dejando su mensaje. Dice: soy Mariana desde la ciudad de Tarija. Quiero pedir una canción de Morad. Bueno, atenta, porque Morad está, te cuento, en esta hora. Dice: les comento que estoy limpiando mi habitación mientras escucho la radio y después tengo que hacer mi tarea de la universidad. ¡Vamos! Te dejamos todo el ánimo del mundo para que termines de limpiar tu habitación y después pilas, recargada para irte a la universidad. José también dice, en este momento respondiendo a la pregunta de cómo va tu semana, dice: muy bien, gracias a Dios, trabajando. Gracias, José, por respondernos. Vamos ahora con más canciones y este es un clásico que tenemos listo para ti a cargo de la reina del pop. Ella es Madonna, indiscutiblemente. Y esta canción justamente es una que tuvo mucha popularidad y la convirtió, se podría decir, en una de las personas más millonarias de la industria. Así que vamos a darle el paso a Como una plegaria, a cargo de Madonna, en tu radio.
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0: A Pambi Chao de Manuel Turizo y Maluma, dos grandes artistas colombianos unidos aquí en Radio Disney para cantarte en este día jueves, en el cual seguramente ibas dándole volumen y bailando con esta canción. Es imposible no dejarse contagiar por esa energía que tienen estos dos artistas colombianos. Bueno, para quienes van escuchándonos en la radio a través de la aplicación y a quienes están ahí por abrir la computadora, cuando quieran pueden pasarse por nuestra web www.radiodisney.com para que exploren todo lo que tenemos ahí, novedades, los podcasts, para que se enteren cómo está el top 5 de la semana a nivel Latinoamérica en cuanto al ranking. 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
0: Vamos con Bob Marley. Esta canción está lista para darle todo el volumen mientras vamos escuchando al maestro Bob Marley. ¿Algún fanático de Bob por ahí? Y esta canción justamente fue grabada en el año 1973, pero el mundo no la conoció hasta 1992, 11 años después de que falleciera Marley. Llegó tarde y aún así sonó como si lo hubiera compuesto para ese momento exacto. Iron Lion Zion, Bob Marley.

0: Gran canción, Like Sad, a cargo de Ash Castro, presente aquí en Radio Disney, la radio que te llega, y estamos preparadísimos para escuchar ese triple de canciones favoritas de Jueves Retro que lo tiene nuestra amiga Esperanza, a quien le damos este aplauso por haber llegado corriendo a tomar su celular y decirnos cuáles son esas tres canciones que quiere para este Jueves Retro y por qué en su triple. Hola.
1: Buenos días, Radio Disney. Quisiera pedir mi triple de canciones favoritas retro. Okay. Soy Esperanza y las canciones que quisiese pedir son de Britney Spears, Baby One More Time, de ABBA y Safe and Sound. Estas canciones, pues yo las escuchaba cuando yo trabajaba en la oficina y las ponía para poder pasar el tiempo y hacer mi trabajo de manera más animada. Eso. Muchas gracias.
0: Gracias a ti por haberte puesto en contacto con nosotros. Nada mejor que acompañar el trabajo con estas canciones que nos gustan tanto y que hacen que las horas pasen pero volando y de la mejor manera. Así que ahora mismo disfrutamos tu triple de canciones favoritas en Jueves Retro.
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0: Y mientras tanto íbamos escuchando ese triple de canciones favoritas de Jueves Retro que hoy día estaba programado por nuestra amiga Esperanza, a quien le volvemos a dar este fuerte aplauso porque se lo merece. ¡Qué buenas canciones que programaste, Esperanza! A ver, nos hiciste bailar con Baby One More Time a cargo de Britney Spears. Luego un clásico de ABBA, Chiquitita, y estábamos cantando, por supuesto. Y terminamos con toda la energía del mundo junto a Capital Cities con Safe and Sound aquí en Radio Disney. Recuerden a quienes se quedaron a punto de programar lo que mañana tienen la oportunidad de hacerlo. 7608-5000 en el momento de que te solicitemos ese triple de canciones favoritas. Vamos ahora con más canciones y es el turno de One Direction. Esto se llama Jack Me Down, para que subas el volumen y sigamos escuchando todos juntos estas canciones.
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7: Estamos a punto de escuchar 6 de febrero de Aitana aquí en Radio Disney. 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

0: Music Session número 066, Bizarrap junto a Daddy Yankee en esta canción, y con ellos estamos preparadísimos para embarcarnos en 30 minutos de música sin cortes ni interrupciones en todo el país, para ti que estás disfrutando de la sintonía de Radio Disney en este momento. Y prepárense porque ya en minutos, ya mismo arrancamos nuestro en vivo a través de las redes sociales en Insta y en Facebook. Estamos preparadísimos con Brenda. Hola, Brenda.
1: Hola, Raid, listos, así que nos vemos en Instagram y en Facebook.
0: Ya saben, entonces, a conectarse a nuestras redes sociales para que puedan disfrutar de nuestro Jueves Retro en este día en el cual estamos listísimos para poder hablar de muchos detalles con ustedes. Mientras tanto, también, nuestro expreso de Radio Disney, aquí, en el aire de tu radio.
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1: ¿Qué les parecieron esos 30 minutos de música sin cortes ni interrupciones en todo el país? Genial, ¿es cierto? Los escuchabas acá en 102.7 La Paz, el Alto Cochabamba, 98.5 en Santa Cruz y 109 que nos escuchas en la ciudad de Tarija. Ahí nos enviaban sus mensajes Luana desde la ciudad de Cochabamba. Gracias, Lu, por habernos acompañado y por haber estado también presente. Saludamos a quienes estuvieron ahí también en nuestro en vivo de Jueves Retro. A Eliseo, a Rafael, estaba ahí también. Bueno, ahí vamos a recordar algunos nombres de quienes estuvieron presentes. Gracias por sus mensajes y por siempre estar acompañándonos. Recuerden que tenemos mucho más con ustedes. 7608-5000 para que nos envíen los mensajes que quieran en esta hora. Vamos ahora con más clásicos y es el turno de Toto con esto que se llama Quédate en Línea. Un clásico que no necesita mucha historia, simplemente le das todo el volumen y te vas a pasear por esta gran época de la música junto a ellos. Donde quiera que te encuentres, en el auto, en casa, por la calle, vamos a disfrutar de este buen clásico. Quédate en Línea en Radio Disney.

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21: 12 del mediodía, 38 minutos en todo el país. Momento de escuchar una colaboración asombrosa como la que tienen Ricky Martin, Tini y Los Ángeles Azules. 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

Cambiaré, te cantaban acá en Radio Disney. 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Vamos con más canciones junto a Mar y Vilma Palma. Esto se llama Auto Rojo para que sigas disfrutando de tu radio.

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2: 12:54 en todo el país, estamos a punto de escuchar una gran canción que trae mucho ritmo para bailar, que nada te impida estar feliz, ni siquiera un resfrío. 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

0: González, esto se llama Después de ti, lo estabas escuchando aquí en Radio Disney. Exactamente, son 13 horas 2 minutos en todo el país. Estamos arrancando nueva hora en Bolivia. Y para ti que recién nos sintonizas, estás en 102.7 La Paz, el Alto Cochabamba, 98.5 en Santa Cruz y 109 en la ciudad de Tarija.
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0: Y tenemos muchas canciones para que sigas disfrutando en esta hora, para que también puedas votar por tus canciones favoritas. 7608-5000 para que puedas comunicarte con nosotros y apoyar a tus canciones favoritas a través de nuestros números de WhatsApp, porque ya sabes que cada sábado a las 14 horas en punto tenemos una nueva edición del ranking de Radio Disney Bolivia, para que vayas ahora mismo, tomes tu celular y votes por esa canción que quieres escuchar en el listado más importante de este país, el ranking de Radio Disney Bolivia. Vamos con más canciones junto a Tini y Ulises Bueno, dos amantes en tu radio.
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0: Junto a Micro TDH, la canción que recientemente se ha unido a las canciones que tienen 1 billón de reproducciones. ¿La puedes creer? La tienes acá en Radio Disney exactamente 13 horas 12 minutos en todo el país mientras te vamos acompañando.
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0: Habilitado nuestro WhatsApp para que puedas enviarnos mensajes y contarnos qué estás haciendo a esta hora de la tarde. ¿Vas terminando de almorzar? ¿Vas regresando al trabajo? ¿De repente algunos todavía se toman el descanso? Cuéntanos. 7608-5000 mientras recibimos a los hermanos venezolanos Mau y Ricky con Las Flores.

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Que ibas escuchando aquí en la sintonía de Radio Disney mientras nos vamos acompañando junto a este gran artista. 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Y si ya la tienes, súbele el volumen para que juntos escuchemos Golden de Huntress.

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La letra cuenta la lucha de un artista musical que quiere ser famoso y llegar al éxito, que su música sea difundida en la radio o televisión, o que la canción sea cantada y bailada por todos lados. ¿Saben qué? Lo lograron. Lo que siempre nos preguntamos, ¿habrán logrado ganar su primer millón? Vacilos en tu radio.

Younger You a cargo de Miley Cyrus aquí en Radio Disney 12, 13 horas con 32 minutos, sí, 13, no 12. Y vamos avanzando junto a tus artistas favoritos, esas canciones que tanto has pedido por mensajes, por audios a través de nuestro WhatsApp 7608-5000. Y la canción que vamos a escuchar a continuación le pertenece a Bacilos. Fue escrita por Jorge Villamizar, líder de la banda, y productor Sergio George.

Y al final, uno aprende que no todas las historias de amor terminan como soñábamos. Hay miradas que se quedan viviendo en la memoria, besos que en el tiempo no logras borrar y canciones que vuelven justo cuando el corazón intentaba olvidar. Y estas propuestas musicales tenía ¿Será que no me amas? A cargo de Luis Miguel, que estaba cantando aquí en tu radio. 13:44 en todo el país. Vamos disfrutando de este jueves retro con grandes canciones que disfrutas pero al máximo aquí en la sintonía de Radio Disney. Y los seguimos haciendo porque la siguiente canción también tiene historia. A veces la vida no avisa, te cambia el rumbo, te rompe los planes y te deja parado mirando un camino que no conoces. Hay días donde uno siente que perdió demasiado, personas, tiempos, sueños, incluso es parte de nosotros mismos. Pero después entendemos algo, que seguir no siempre significa correr. Al contrario, a veces el verdadero valor de estar es dar un paso más, aunque sea lento, aunque duela, aunque todavía no sepas hacia dónde vas, pero con seguridad de que lo mejor está por venir mientras sigues andando, como se llama esta canción de Diego Torres.

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0: país. Qué placer poder acompañarte como siempre en la sintonía de 107 La Paz, el Alto Cochabamba, 98.5 en Santa Cruz y 109 que nos escuchas en la ciudad de Tarija, tu radio en todo momento.
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0: Ya se viene Janet con solo las que te gustan para que tengas buen resto de jornada.
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Ahí estaba Romeo Santos junto a Prince Royce cantando para ti, Dardos. Hola, hola, ¿qué tal? ¿Cómo estás? Buenas tardes. Esto es Solo Las Que Te Gustan y aquí comenzamos. Es jueves retro, así que vamos a tener unos súper clásicos esta tarde para ti. Prepárate. Y si quieres agregar alguno, ya sabes, te comunicas con nosotros. Dúo perfecto a las 3 de la tarde, en la cual se van a incluir también tus clásicos. Quiero comentarte que hoy vamos a tener una visita muy especial en tu radio. Te doy un adelanto, es un DJ. Ya no te digo más, quédate con nosotros y sigamos disfrutando de la tarde.

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1: Luchito, ya está, ya está. Hey, Belly. En Radio Disney hay siempre una canción.

Juanes junto a Bomba Estéreo nos cantaban Muérdeme aquí en Radio Disney 98.5 en Santa Cruz, 102.7 en La Paz, El Alto y Cochabamba, 109 en Tarija. Alguien dijo clásicos en este jueves de retro. Vamos a recordar una super canción de Van Halen, que por cierto, ahora que estamos viviendo esta temporada de mundial, todos nos ponemos en ambiente, la música es algo que no puede faltar. Y esta canción pues tiene una reedición. ¿Y saben con qué artistas? J Balvin, Amber Mark, Travis Barker y Steve Vai. ¿Cómo suena la canción? Ustedes tienen que ir ya mismo a las redes sociales para revisarlo. Mientras, vamos a disfrutar de la original, por supuesto. Van Halen con Salta.

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Ahí estaba Manuel Turizo junto a Maluma, a Bambi Chao en Radio Disney. Momento de decirte que tenemos que programar tu clásico. Ya nosotros te regalamos uno, pero falta el tuyo. ¿A qué época te gustaría viajar en el tiempo ahora mismo? Quizás la década de los 80, 90, ¿qué tal 2000? Tú decides, 76085000, cuéntanos, ¿cuál es ese clásico que te va a revivir bonitos momentos? Cuéntanos a través de nuestro WhatsApp, no te vayas a olvidar dejarnos tu nombre para poderte saludar. Nuestra línea está habilitada para ti. Mientras escuchamos a Sofía Reyes y Rita, R.I.P.

0: estaba cantando Kenia Os, Ruleta Rusa, aquí en tu radio, Radio Disney. Vámonos a esta ruleta de mensajes que tenemos y de diferentes partes del país. ¿Dónde comenzamos? ¿Qué te parece en La Paz? Ya, listo. Saludos en la ciudad de La Paz a Roxana, que está en sintonía en esta tarde y quiere enviar un saludo para su pequeño Nicolás, que está haciendo sus tareas mientras escucha la radio y con una merienda deliciosa. Dice, porque a esta hora le toca un sandwichito con mucha mermelada y su chocolate caliente. ¡Qué deli! A eso hay que acompañarlo con una canción, ¿no? Así que ahí agregan el tema que les gustaría escuchar. Saludos también para Bismarck, que se comunica de la ciudad de Santa Cruz. Se está disfrutando de la tarde, ya está trabajando en el taxi, que te vaya muy bien. A esto le agregamos una buena canción que estoy seguro que te va a poner a gozar. Marc Anthony junto a Wisin, Que Me Quiera Más.
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música de Bruno Mars no puede faltar aquí en Solo Las Que Te Gustan. No te vayas a olvidar que hoy estamos en Jueves de Retro, ¿eh? Estamos viajando en el tiempo con tus clásicos. Y si hablamos de clásicos, él no puede faltar. Elvis Crespo, para ponerle el toque de merengue a esta tarde, con uno de sus mayores éxitos del cantante puertorriqueño. Esta canción fue lanzada en 1999 como el tema principal de su segundo álbum de estudio. La canción que además logró consolidar su carrera internacional. Te hablamos de Píntame en Radio Disney.

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Último baile, Abraham Mateo presente aquí en tu radio. Quédate con nosotros porque la siguiente hora, recuerda que vamos a programar el dúo, así que tenemos alternativas que están buenísimas. Además, vamos a escuchar tus mensajes de audio, se viene también Miley Cyrus, los clásicos que no pueden faltar y falta el que tú quieres agregar. Así que quédate con nosotros. Y si hablamos de clásicos y canciones para recordar, ella no puede faltar, Adele, en Radio Disney.

cantando Ricky Martin junto a... Ahí estaba cantando Ricky Martin junto a Tini y Los Ángeles Azules vuelve. 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Aquí está Tiny junto a Karol G. Esto es Única.

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1: Para todos esos amores que dicen ser prohibidos. Y para todos esos que no pudieron ser. 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

Gates, el Locuro More, aquí en Radio Disney. Vamos a escuchar clásicos. Este jueves no lo podemos dejar pasar sin recibir a Vicentico, que nos trae una excelente canción que forma parte de su carrera como solista. Retrocedemos el tiempo hasta el 2004, segundo álbum de estudio titulado Los Rayos. Y en este disco está incluida esta canción, que de seguro ya la dedicaste, o en todo caso la vas a dedicar, Los Caminos de la Vida.

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0: Este jueves hace que se sienta que ya ahí a la vuelta de la esquina está el viernes, ¿no es cierto? Porque estamos escuchando La Villa, música que necesitamos para poder disfrutar y aprovechar al máximo de un jueves por la tarde, donde quiera que te encuentres y con la música de tu radio, Radio Disney. Sigue disfrutando de la programación, nos quedamos contigo. Si tú te acabas de integrar, ¡hey! Buenas tardes, bienvenido. Recuerda que estás en sintonía de Radio Disney, 98.5 en Santa Cruz, 102.7 en La Paz, El Alto y Cochabamba. Bamba 109 en Tarija. Elena Rose, esto es tú.
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Vamos, vamos con los saludos, porque ya nos llegaron los mensajes al 76085000. Ricardo nos comenta que es fanático número uno de los clásicos y que disfrutó al máximo la canción de Vicentico. Los caminos de la vida le trae muchos recuerdos. Qué bueno que la disfrutaste. Si hay alguna canción en especial que quieres agregar con los clásicos, nos comentas. Hola, Sandrita, saludos en la ciudad de Cochabamba, saludos para tus hermanas que están escuchando la radio, para Maritza y Belén, que también están en sintonía. Chicas, ¿algún clásico que ustedes quieran agregar este jueves de retro? Ahí nos cuentan, ¿listo? Mientras vamos a recibir a Louis Tomlinson.

0: Diego Torres, amuleto en Radio Disney. Pregunta para Diego Torres. ¿Eres crítico contigo mismo? Esta es una de las preguntas que le hicimos en su paso por Radio Disney. ¿Te gustaría saber qué fue lo que nos dijo? Vamos a recordar.
1: Sí, lógicamente que soy autoexigente y por eso escucho a los demás. Me gusta trabajar con gente que aprendo y que me pueden aportar experiencia, que puedo intercambiar ideas. Para mí en la parte creativa es muy importante las orejas para que no sean solo de adorno, sino realmente escucharnos y despojarse, porque uno cuando crea una canción tendés a aferrarte y pensar que esa es la mejor manera de hacer esa canción. Y a veces viene alguien y te dice, pero fíjate acá y esto que el otro. Y si te aprendes a despojar decís, mirá qué bueno lo que me marcó que yo no estaba viendo. Y a veces es algo simple, a veces lo simple es lo más difícil de ver.

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0: Música sin cortes, música sin interrupción. Pero luego quiero comentarte que vamos a revisar todos los saludos que tú nos estás enviando a nuestro WhatsApp. ¿Tienes dedicaciones especiales? ¿Algún clásico que tú quieras incluir? Vamos, envíanos tu mensaje al 76085000. Ahora música sin cortes, 4 de la tarde en Bolivia.
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1: 30 minutos de música sin cortes, música sin interrupción. Como les comenté al inicio del programa, que nosotros íbamos a tener una visita. Les di un adelanto. Les dije que hoy nos iba a visitar un DJ. ¿Adivinaron, chicos, de qué DJ se trata? Escuchen esta voz. Escúchenla.
2: Hola, hola. ¡Mo, rockstar!
1: ¡Boom! ¡Boom! ¿Cómo estás, DJ Rick? Bienvenido a la casa, a tu casa.
2: Muy contento de estar en casa nuevamente, trayendo cosas nuevas, trayendo cosas buenas. Y, oye, déjame decirte que desde que llego a Radio Disney, la vibra, el aura, toda una locura. Gracias, gracias por este recibimiento. Gracias a todo tu equipo de trabajo. Y estamos aquí para responder todas tus preguntas.
1: Bueno, nosotros los viernes nos ponemos en modo finde, pero ahora nos vamos a poner en modo
2: rockstar
1: y modo nocturno.
2: Uy, modo nocturno, modo nocturno, ¿no?
1: Cuéntame, ¿cómo lo conociste a Chuy?
2: A Chuy Ventura. Chuy Ventura es un artista, es un compositor mexicano. A él lo conocimos en México, mediante TikTok, te cuento que lo conocí.
1: ¿En serio?
2: Sí, él subió un cover de una canción que a mí me encantaba mucho, que es de los DJ Ross. Él subió el cover y yo le dije: hermano, qué talento el que tenés, me gustaría poder trabajar con vos alguna vez, estoy yendo a México en noviembre. Él me dijo: avísame cuando estés en México. Le avisé, estábamos en Ciudad de México. Él agarra y me dice: yo estoy en Monterrey, ahora mismo me compro unos pasajes y me voy. Y se vino.
1: ¡Oh, qué genial!
2: Oye, y te cuento algo curioso. Él me dijo: brother, yo vine con un poco de miedo. Me dice, porque mis padres me dijeron: oye, ¿cómo vas a ir a conocer a un enmascarado? Porque él no conocía mi rostro, digamos, ¿no?
1: ¡Oh, cómo fue!
2: Y ya... Por eso él, para precautelar su seguridad, por así decirlo, me citó en un lugar público.
1: No te puedo creer, ¿en serio?
2: Sí, sí, sí. Pero él vio todo el contenido que hacíamos. Él vio que nosotros ya hemos estado en Radio Disney. Entonces, eso nos da mucho más credibilidad, ¿no? A todo el proyecto, a todo lo que estamos haciendo. Y él agarró, llegamos al estudio, montamos un home studio allá. Estaba Montoya, estaba Max Ventura, que es mi productor, que aprovecho para mandarle saludos. Estaba Chuy, estaba su novia y estaba aquí su servilleta Rick.
1: ¿Qué? Su servilleta. Y ahí se armó.
2: Y ahí se armó. Él nos dijo: ¿de qué quieren que hablen la canción? Le tiré la data. Él también ya tenía un poco de letra y comenzamos, como es una sesión de estudio, ¿no? Todos empiezan a aportar, todos empiezan a hablar. Pero la verdad que él, talentosísimo, empezó a hacer melodías, empezó a sacar letras, empezó a inspirarse en su novia que estaba ahí. Oh. Entonces, nada, muy contento, y así fue como nació esta bomba de modo nocturno.
1: Y esta bomba ya está en Radio Disney. Rick, queremos agradecerte por estar con nosotros en la radio. Quiero pedirte, por favor, que a tu estilo, ese estilo tan contagioso que tienes, que puedas presentar esta nueva canción que ya está en Radio Disney. Micrófonos para ti.
2: Muchas gracias, querida Janet. Y decirles a toda la gente que escucha Radio Disney que ya está modo nocturno DJ Rick, Chuy Ventura, para que se pongan en modo rockstar. ¡Boom!

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iniciar una nueva hora. Es que yo escucho esta canción y ya siento que ahí, a la vuelta de la esquina, está el viernes. Para vivir y seguir viviendo la fiesta. Pero este jueves retro no lo vamos a dejar pasar así como así. No, no, no, no. Porque los clásicos y esos recuerdos están en tu radio. Y más cuando hablamos de música que tiene un mensaje que realmente conecta con nosotros, que realmente conecta con nuestras emociones. ¿Qué tal una caída? Pero una caída de confianza, nena. Una caída en la que solamente tú vas a imaginar un lugar donde ya todo no duele. Pink habla de esta canción con Trustfall.

Nos cantaba Dardos aquí en tu radio. Romeo Santos y Prince Royce. Hablemos de los cumpleañeros. ¿Quién está de cumpleaños? Ay, después de que tuvimos la visita de DJ Rick, vamos a seguir hablando de DJs, pero de uno que está de cumpleaños. Estamos hablando de Martin Gerard Garritsen. Es Martin Garrix, que hoy está de cumpleaños, que nació en el 96. Es decir, el artista está cumpliendo, Will, ¿cuántos años? 30 años, bien, 30 años, el artista que nació en Ámsterdam, actualmente uno de los DJs más influyentes del mundo, se hizo mundialmente famoso por la canción Animals 2013. Con solo 17 años lanzó esta canción, tema que lo convirtió en una estrella global y lo hizo el artista más joven en llegar al número uno en Beatport. ¿Qué te parece? ¿Inspiración? Tiesto. Decidió dedicarse a la música electrónica después de ver a Tiesto actuar en una ceremonia de apertura de los Juegos Olímpicos de Atenas, y desde ahí que comenzó a producir música, y desde ahí que no para. Es por eso que es uno de los mejores, DJs del mundo. Hoy está de cumpleaños, pasa a felicitarlo en sus redes sociales y también en las nuestras, arroba Radio Disney Bo, cuenta verificada. Y hablando de la canción con la que se hizo mundialmente famoso, con tan solo 17 años, es justamente este tema, Animals.

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Son las 5 de la tarde con 14 minutos en todo el país. Como tú ya sabes, estamos en este jueves retro. Vámonos con esta canción, que por cierto, es uno de los temas de la década de los 90, o en realidad la primera canción en superar las 1,000 millones de reproducciones. Sí, las 1,000 millones de reproducciones en plataformas como Spotify. ¡Qué recuerdos! Oasis, ¿te acuerdas de Wonderwall?

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1: ¡Qué rico, ¿verdad?

0: Y tus saludos nos llegan a través de nuestra línea del WhatsApp.
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0: Hola, Katy, ¿cómo estás? Saludos. En sintonía. Está en Tarija, Katy, ¿no es cierto? Sí. Saludos, saludos. Está escuchando la radio. Ya nos respondió a los mensajes de texto. Diana también. Hola, Diana, ¿cómo estás? ¿Quién más está, Will? Saraí, ¿cómo estás? Qué gusto saludarte, Saraí. Gracias por comunicarte con nosotros. ¿A qué te suena, Saraí, este jueves? Bueno, en cuanto a clásicos, porque es jueves de retro, ¿eh? Diana, igual. Cuéntenos, chicas, ¿cuál sería la canción de este jueves retro? ¿Qué clasiquito les gustaría escuchar? ¿Quién más era? ¿La primera quién era, Will?
2: Katy,
0: cuéntanos. Hay un clásico, yo sé que ustedes quieren escuchar. Así que envíennos un audio. Década de los 80, 90, 2000, 2010, tú decides. A través del 7608-5000.
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música. Ahí estaba Jota Narvaja cantando para ti cuando son las 5 de la tarde con 36 minutos en todo el país. Redes sociales, arroba Radio Disney, vos cuenta verificada. ¿Ya viste nuestras historias? Pregunta. Sí, pregunta. Ahí tenemos la cajita para que vayas a respondernos, ¿ya? ¿Qué le preguntarías a DJ Rick si conversaras con él? Hoy hemos tenido su visita para que nos pueda comentar acerca de su nueva canción. Por ejemplo, yo le pregunté cómo fue que lo conociste a Chuy. Ahí él me comentó en la entrevista que fue a través de TikTok, como escuchaste, ¿no es cierto? Y ahí se conocieron y él viajó a Monterrey. Pero tú, ¿qué pregunta le harías? Quizás sobre esta nueva canción que ya está en Radio Disney Modo Nocturno. Ahí en la cajita de preguntas, déjalo. Deja tu pregunta para el artista y sigue revisando lo que tenemos en nuestras redes sociales, arroba Radio Disney Bo, cuenta verificada. Estamos en jueves de retro. ¿Cuál es el clásico que quieres escuchar? Nosotros te hemos regalado algunos que están buenísimos en nuestras redes sociales para que vayas a chequearlos, ¿sí? Hay que aprovechar de este jueves, de esas canciones que nos traen excelentes, bonitos recuerdos. ¿Cuál agregarías tú? Nos comentas y también nos respondes en nuestras redes sociales, arroba Radio Disney, vos cuenta verificada. También puedes ir a Facebook y ahí también vamos a interactuar de todo lo que acontece en este jueves. Vamos con más música porque los que faltaban en este jueves 14 de mayo son estos hermanos, Ricky y Mau. O Mau y Ricky. Igual suena bien. Aquí están las flores.

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18: Son exactamente las 5 de la tarde con 47 minutos en todo el país. Lady Gaga lista para cantar para ti. Y nosotros preparados para recordarte que hay algo que todas las mamás valoran. 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

vas a quedarte, Diego Torres. Yo sé que tú vas a quedarte porque tenemos mucho más en esta tarde para poder aprovechar con la música que a ti te gusta. Música que nos llena el corazón. Ay, ay, ay. Y si hablamos de esos temas, aquí está en Piso 21. Que tengas una linda tarde. Descanso reparador. Mató mi corazón.

0: Hola, hola, ¿qué tal? ¿Cómo están? Muy buenas tardes, aquí les habla Javier y estamos listos para arrancar Bonus Track. ¿Qué es lo que vamos a tener? Vamos a hablarles de deportes gracias a ESPN. También vamos a hablarles del cumpleaños de un director de cine, el cumpleaños de un integrante de RBD y también a las 8 de la noche se viene el triple de canciones retro. Esto y mucho más aquí en
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Por favor, Omaira Cruz, talento boliviano que nunca falta aquí en Radio Disney. Vamos avanzando y vamos pasándola muy bien aquí en Bonus Track hoy jueves retro, pero también vamos a escuchar a Luis Fonsi, que en parte de la letra de su canción tiene esto: porque amar no es solamente decir te quiero, amar también es aprender a escuchar y corregir y tener el valor de aceptar los errores. En esta oportunidad junto a Faye nos trae esta canción, Cambiaré. Amigos, sí.

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0: Muchos dijeron por ahí era que le extiendan un poco más como la versión original que duraba 4.45 minutos. Esta versión dura 3.30 y bueno, es una combinación de este clásico de finales de los 90 de Ricky Martin, pero en esta oportunidad junto a Los Ángeles Azules y Tini. Vuelve y la escuchaste aquí en Radio Disney. Y también queremos escucharte a ti. Momento de que te comuniques a través de nuestro número de WhatsApp para que pidas esa canción que te lleva a esos años maravillosos, porque estamos en Jueves a Retro. Y además podrías contarnos alguna experiencia, alguna anécdota que tengas por ahí. Tal vez quieres dejar algún saludo a tu esposa o contarnos cómo la conociste, o a tu esposo también, a tus amigos, a tus compañeros de colegio, a tu mejor amigo, a esa persona que tanto quieres. Bueno, te estamos esperando en nuestro número de WhatsApp 7608-5000. Vamos, vamos, comunícate. Mientras tanto, tenemos esta fabulosa canción para ti.
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0: Que me quiera más, Marc Anthony y Wisin no podían faltar aquí en Friday. Y también no puede faltar que nosotros te hablemos de deportes.
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0: Arrancamos con Bolivia. Delín se mete entre los cuatro mejores del Challenger de Oeiras. El tenista boliviano Hugo Delín continúa en gran nivel en el circuito Challenger y avanzó este jueves a las semifinales del Open de Oeiras 4, que se disputará en el complejo deportivo Dullamor en Portugal. Con este resultado, Delín accede a la semifinal del torneo. Vamos a Brasil. Ancelotti seguirá al mando de Brasil hasta el Mundial 2030. La Confederación Brasileña de Fútbol confirmó la renovación del técnico italiano por 4 años más. Carleto continuará al frente de la Canaria tras un año de gestión y buscará llevar nuevamente a Brasil a la cima del fútbol mundial. El Real Madrid derrotó 2-0 al Oviedo. Un gol de Gonzalo García en el minuto 44 del partido y otro del inglés Jude Bellingham en el 80 dieron la victoria del Real Madrid en el partido ante Oviedo 2-0 disputado en el Estadio Santiago Bernabéu. 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

todos tenemos una fecha favorita. ¿Cuál es la tuya? ¿Quieres compartirlo con nosotros? Bueno, vamos a estar esperando. Mientras tanto, hemos escuchado a Aitana con 6 de febrero. Y también a continuación se viene una canción que tiene un contenido hermoso. Te estamos hablando de la canción de Íñigo Quintero, que es cantante y compositor español. Se hizo popular con el tema Si no estás el año 2003, alcanzando el año 2023, alcanzando el número 1 en las listas de España, Francia, Alemania, Australia, Países Bajos y Suiza, entre otros. Ahora sí, la escuchamos en esta versión especial aquí en Bonus Track.

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1: Le estamos pasando increíble aquí en Radio Disney y es jueves, estamos a un paso del fin de semana, pero también tienen que escuchar esto. 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

0: No podía faltar Tiago y My Towers con esta canción traductora y la escuchaste aquí en Radio Disney. Ya estamos listos y preparados para media hora de música sin cortes ni interrupciones y luego les vamos a hablar algo interesante de uno de sus ídolos. ¿Están listos? ¡Vamos!
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1: Y ahí estaba media hora de música sin cortes ni interrupciones con todos tus artistas favoritos a través de 102.7 en la ciudad de La Paz, El Alto y Cochabamba, 98.5 Santa Cruz y 109 Tarija. Vamos avanzando y es momento de compartirles esto porque Peso Pluma sorprende a la mamá de Kenia Oz con tierno y costoso regalo por el Día de las Madres. En el marco del Día de las Madres 2026 envió un lujoso arreglo de rosas blancas y rojas a su suegra con un mensaje especial. El cantante de corridos tumbados Peso Pluma volvió a ser tendencia, pero no por la nueva canción que lanza, sino por un detalle personal que compartió en las redes la persona menos esperada, Mireya Ozuna, madre de Kenia Oz y creadora de contenido. Lo que realmente fue un tema de conversación no fueron flores, sino fue un detalle que, bueno, llevó muchísimo detalle en esto, porque fueron flores y también una tarjeta adjunta con un mensaje directo, cálido y que deja en claro el presente de su relación sentimental. ¿Saben qué decía la tarjeta? Escuchen. Feliz Día de las Madres, suegra, gracias por haber traído al mundo a la mujer más hermosa del planeta. Le mando un fuerte abrazo, nos vemos pronto, disfrute de su día. Excelente detalle, ¿verdad? Y ahora vamos a escuchar a Peso Pluma junto a

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Él admira a dos grandes. De niño, a Elvis Presley, a quien interpretó, y también a Michael Jackson. I Just My Bruno Mars está presente aquí en Radio Disney. Ahora tenemos que decirte esto porque se viene el fin de semana y tú no quieres perderte una sola canción de tu radio, ¿verdad? Bueno, nosotros tenemos la solución. ¿Qué te parece si descargas la aplicación que la vas a encontrar en Play Store y también en App Store para que puedas escucharnos? Tal vez te vas de viaje, vas a visitar a alguna persona, algún lugar lejano, tal vez esa persona que no ves hace mucho tiempo y tú quieres también compartir la música. Bueno, puedes hacerlo a través de nuestra aplicación, donde además te enlazas con nuestras redes sociales y también con nuestro número de WhatsApp. Vamos, descarga la aplicación en tu celular o en tu tablet para que sigas disfrutando de toda la música que tenemos aquí en Radio Disney. Ahora es el turno de Julieta Venegas, que llega con esta canción, Lento, en una versión unplugged.

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